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0: A Flórida também responsabilizou os atuais ministros do Interior da Venezuela, Diosdado Cabello, e da Agricultura, Vladimir Padrino. Os mais de 10 queixosos, incluindo pessoas sequestradas na Venezuela e 2 menores, tinham apresentado a queixa em agosto de 2025 e reativaram-na em janeiro passado com uma nova moção após a deposição e captura de Maduro, agora detido em Nova York, onde enfrenta acusações de narcoterrorismo. Fechamos com a previsão do tempo. A cidade de Tete poderá registrar esta quinta-feira 30 graus centígrados de temperatura máxima, seguida por Beira, Pemba e Vilanculo com 29 graus. Nampula 27, Inhambane e Quelimane 26, Chimoio e Maputo 25, Xai-Xai 24 e por fim Lixinga com 22 graus Celsius de temperatura máxima. Apresentamos as notícias a esta hora, próximas às 23 horas e 30 minutos, no último jornal.
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